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5: Son las 8:30.

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1: Son las 9:30. 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
0: Son las 10.

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3: Son las 10:30.
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0: Son las 11. 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

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Son las 11:30. 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
0: Son las 12. 25.

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0: Son las 6:30.

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1: 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Son las 7.
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Hello, hello, gente linda. Buenos días, qué chévere, qué bueno que estás por ahí una vez más a través de los 88.9 de tu radio para disfrutar de toda la buena música que, como siempre, traigo para ti, la buenísima energía para que este viernes inicie de la mejor forma posible. Así que a darle volumen y a quedarte por ahí, porque ya sabes, me quedo contigo hasta las 9 de la mañana. Escápate con Aris, escápate conmigo.

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2: Aquí los principales titulares del día para que sepas qué se mueve. Diputados se rehúsan a alargar la reforma laboral y rechazan reabrir diálogo con empresarios. ¿Qué implica la suspensión del contrato laboral en estados de excepción en la reforma laboral? Danilo ante panorama político del país. Lo único que sé es que el PLD no se quedará fuera. Rubio dice que Cuba aceptó la oferta de 100 millones de dólares en ayuda de Estados Unidos. Más adelante te estaré ampliando estos titulares para que sigas sabiendo. ¿Qué se mueve?

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Ya son las 7:44 minutos de la mañana. Qué bueno, qué chévere que estás por ahí a través de los 88.9 de tu radio. Y es el momento justo para que tú me llames y me cuentes cuál es esa canción que hoy no te puedes quedar sin escuchar. 809-565-9894. Ahí me puedes llamar, conversar conmigo. ¿Cómo te sientes hoy? Viernes de desahogo, hace tiempito que no lo hacemos. Dale, llámame, cuéntame cómo estás y cuál es esa canción que va perfectamente con tu estado de ánimo hoy. 809-565-9894. Dale.

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0: Son las 8. 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
1: Luego de que el sector empresarial solicitara continuar las discusiones sobre la reforma laboral, poco después de que fuera aprobada en primera lectura en la Cámara de Diputados, dos legisladores de distintas bancadas y miembros de la comisión que estudió el proyecto aseguraron ayer que la fase de diálogo sobre las modificaciones ya fue agotada. Los diputados dejaron claro que el proyecto de la reforma laboral ya no debe alargarse. La pieza se mantiene dando vueltas en el Congreso desde octubre de 2024, cuando fue depositada por el Poder Ejecutivo en el Senado. En otras informaciones, la Cámara de Diputados aprobó en primera discusión y a unanimidad el proyecto de ley que modifica el Código de Trabajo, introduciendo nuevas disposiciones vinculadas a situaciones de emergencias sanitarias, estados de excepción y desastres naturales. El informe favorable del proyecto aprobado por los diputados indica que entre los cambios más relevantes figura la incorporación de una nueva causa de suspensión del contrato de trabajo, en este caso, durante estados de excepción. Siguiendo con otras informaciones, Ana, ahora en el ámbito internacional. El secretario de Estado norteamericano, Marco Rubio, dijo que Cuba aceptó una oferta de 100 millones de dólares en ayuda humanitaria, pero agregó que no estaba claro si La Habana había avalado las condiciones de Washington. Dicen que la han aceptado. Veremos si eso significa que se concretará, dijo Rubio a los periodistas. Estados Unidos ha logrado distribuir millones de dólares en ayuda humanitaria desde principios de año en Cuba mediante la Iglesia Católica, una situación que despierta fricciones con La Habana. 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

Un día como hoy, 22 de mayo, pero del año 1993, el gran fenómeno pop sueco Ace of Base estaba conquistando el planeta. Y es que su mega éxito, All That She Wants, se coronaba en el número uno del Reino Unido, un puesto que ellos definitivamente defendieron con garras y dientes durante 3 semanas consecutivas. Pero no termina ahí, ¿eh? Sino que en Dinamarca, ellos pues se volvieron locos, causaron sensación y se quedaron en la cima por unas 13 semanas seguidas, siendo este pues uno de los clásicos noventeros más afamados, más queridos y más solicitados y que por supuesto suena para ti a través de los 88.9 de tu radio. Dale volumen.

Ya casi marcan las 9 de la mañana. Yo me despido de ti, pero como siempre, deseándote el mejor de los viernes y el mejor de los fines de semana. Que disfrutes muchísimo, que descanses y que recargues baterías, porque también eso es válido y necesario, ¿eh? Tú y yo nos encontramos el lunes una vez más, desde las 7 hasta las 9 de la mañana, con la mismísima buena música, la mismísima buena energía para ti. Así que ya lo sabes, ¿eh? Dale volumen y sigue por ahí. Escápate con Aris. Escápate conmigo.

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6: 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Son las 9.
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2: Son las 9:30.

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2: Son las 10.

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2: Apple prepara un boom tecnológico. Siri podría integrar Gemini, la inteligencia artificial de Google. La alianza buscaría modernizar Apple Intelligence y competir directamente contra OpenAI y Microsoft. 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
2: Son las 10:30. 25 minutos de música sin interrupciones. 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
1: Son las 11. 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
3: Google presentó Gemini Omni, su nueva inteligencia artificial capaz de crear y editar videos con solo instrucciones de voz o texto. La herramienta podrá modificar escenas, fondos y sonidos automáticamente.
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1: Son las 12. 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

Mis ochenteros, ay, me encanta que ya me lo siguen preguntando y yo se los voy a responder. Sí, tenemos más entradas para ir a ver a Beto Cuevas en concierto acústico este 23 de mayo, o sea, mañana, en el Teatro Nacional. Una persona será la ganadora y ustedes me conocen a mí, que me encanta el karaoke. Así que atentos, que en la próxima intervención les voy a decir la canción que me tienen que practicar.

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3: Meta reorganiza equipos completos alrededor de la IA, mientras bancos y gigantes tecnológicos ya anuncian recortes y automatización de empleos. Expertos aseguran que estamos entrando en la mayor revolución laboral desde la llegada del Internet.
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11: 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Son las 12:30.
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0: Mis ochenteros, tengo para una persona ganadora 3 entradas para que vayan a ver a Beto Cuevas en acústico este próximo 23 de mayo en el Teatro Nacional. ¿Quién se los quiere llevar? Solamente una persona va a ganar. ¿Quién se sabe el coro de aquí? Tengo el presentimiento que aquí nada voy a arrastrar desde aquí. Solo voy a vivir mi hoy ahora. Llámame ahora mismo al 809-565-9894. Cántamelo bien y puedes ser la persona ganadora. Hola. Buenas.
1: Hola. Buenas tardes.
0: Hello. ¿Cómo estás?
1: Todo bien.
0: Bien. ¿Te sabes la canción de aquí, el coro?
1: Mentira, sí.
0: Aquí. ¿Te la sabes?
1: No.
0: Ay, sorry, baby. Ok, vamos con otra persona que se sepa aquí. Hola.
2: Hola.

0: muchas felicidades. ¿Con quién hablo?
1: John Echavarría.
0: John Echavarría. Muchas felicidades, John. Te vas a ver a Beto Cuevas. Quédate en línea. Bien por ti, baby.

Ahora sí, mis ochenteros, a lo nuestro. Dime qué canción deseas escuchar en esta tarde, ya sea de los 80 o de los 70. Eso sí, movidita, por favor, 'cause it's Friday, baby, and the body knows it. ¿Quieres tu abrazo virtual? Mándame tu WhatsApp, 809-565-9894.

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Mis ochenteros, nos vamos con los primeros abrazos virtuales al 809-565-9894. Ya las peticiones quedaron. Es más, creo que vamos a hacer duelos musicales, ¿eh? Pero eso lo dejamos para más adelante. Abrazos para Jaycee Gómez, Billy Mesa, Emmanuel Martínez. Abrazos para Anita Matías, para Esther Durán y Walquiria Hernández, para Wally, para Byron Tejeda desde Ocoa, para Carla Rivas, Lourdes Díaz, Eligio Eligüe Llano, El Chamaco, para todo el personal del Colmado Altagracia y para el señor Will Acosta. Muchos éxitos, abrazos para Percio García, Aracelis García, Vladimir, Ramón Torres y Bolívar Jr.

abrazos virtuales para José Castillo, para Ronnie y Stephanie, padre e hija. Abrazos para Pedro José Pagán, para Cristian, Carlos Céspedes, Claudio Batista, Modesto Javier. Abrazos para César Tomás, para KIC Auto Parts en sintonía. Carlos, Carlito, Carla y Caroli. Abrazos para Larisa, Juan Esteves, Prami Solano. Abrazos para la doctora Wilda Candelario y el doctor Andri Mejía, de parte de Miguel Ángel de los Santos y Sebastián. Abrazos para Dauri Jerez y Nelson Reyes.

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3: 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Las primeras pruebas ya están en marcha y grandes empresas tecnológicas se preparan para la próxima generación de conectividad mundial.
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3: 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Es la 1:30.
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Mis ochenteros, ay, yo creo que se me van a quedar afuera Billie Jean y Super Freak, porque las canciones que vienen están larguísimas, ¿eh? Pero los abrazos van para Rosana Brito, abrazos para Gilmaris Durán, para Andrews, para Michelle Marte de parte de Rafa, para Edwin Barbershop, para Eddie, para Anselmo Herrera, Nítido Peluquería con el Momo Momo, Ye Papá, abrazos para Sandra, Angie, Lian, Oliver, el menor. Abrazos para Celine, Samuel, Dariel, Junior, Méndez. Abrazos para Fafelo, El Breo, Sandy, Care, Vaca. Abrazos para Natasha, Matías, Jacobo de Jesús, Julio Castro, Fladia de Santiago. Abrazos para Plácido Batista, para Janeri Batista, Marisol Ventura, Rosy y Yasmín Batista. Abrazos para Anita La Baker.

Mis ochenteros, ay, se me va a quedar afuera Rumors y Billie Jean, porque la verdad es que creo que duran 5 minutos cada una y ya se nos fue el tiempo. Más que todo, bueno, con ese super sorteo y con esa cantada que me encantó. ¿Quién me faltó de abrazo? Abrazo para Juan Antonio Ramírez, para Juan Esteves, para Rosa Emilia. Esos fueron todos los demás, creo que yo los mencioné. Mis ochenteros, un feliz fin de semana, que lo pasen súper bien. Por favor, se me cuidan para que estemos juntos one more time el próximo lunes. De lunes a viernes en medio de los 80 nos juntamos, se montan en mi DeLorean y viajamos al pasado, a esa década tan, tan linda. La verdad que sí, se me cuidan el fin de semana y nos escuchamos el próximo lunes. Soy Mari Perdomo, te quiero.

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1: 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Son las 2.
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9: 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Son las 2:30.
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15 años de formar parte del grupo Warner Music, Ed Sheeran reveló el día de hoy que oficialmente está dejando esta marca disquera en un mensaje enviado para sus fans a través de su correo de... Sí, su correo electrónico, ya que él no posee Instagram ni redes sociales. Dice de que esta no es una forma de dejar una disquera con un sabor amargo, nada que ver. No es ese tipo de situación. Esto se trata de un hombre que comenzó como un adolescente en una compañía con diferentes prioridades. Se ha convertido en un padre de dos, un hombre que existe ahora y que siente que necesita un cambio en la forma en la que hace las cosas profesionalmente. Estoy segura que todo fue muy amigable.

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8: 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Son las 3.
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Muchísimas felicidades para la supermodelo Naomi Campbell. El día de hoy está cumpliendo 56 años, una de las supermodelos más icónicas, revolucionarias de la historia de la moda. Descubierta a los 15, desafió las barreras raciales de la industria al convertirse en la primera mujer negra en aparecer en las portadas de revistas como Vogue, Paris y Time. Dueña de una de las pasarelas más imponentes, magnéticas de todos los tiempos, Campbell trascendió en el modelaje para convertirse en un fenómeno cultural global, combinando su legendaria carrera en la alta costura con el activismo filantrópico y la producción de televisión. Además de eso, ella fue la modelo que fue la invitada para el super video clip a cargo de Michael Jackson, In the Closet.

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7: Son las 3:30.

Muchísimas felicidades para la cantante y actriz estadounidense Miley Cyrus, ya que este viernes ha consolidado sus 2 décadas de trayectoria en el entretenimiento al ser honrada con una estrella en el Paseo de la Fama de Hollywood. La ceremonia hizo historia, ya que Miley se convirtió en la primera celebridad nacida en la década de los 90 y primera estrella de la era dorada del canal de Disney en obtener una estrella de forma individual. Entre sus invitadas se encontraba la diseñadora Donatella Versace, quien además confeccionó su vestido para el evento.

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0: Son las 4. 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
3: Apple prepara un boom tecnológico. Siri podría integrar Gemini, la inteligencia artificial de Google. La alianza buscaría modernizar Apple Intelligence y competir directamente contra OpenAI y Microsoft.
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5: 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Son las 4:30.
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8: Son las 5.
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Viernes a esta hora se intensifican los tapones. Por ejemplo, mi gente que va en la avenida San Martín en dirección hacia el oeste con Leopoldo Navarro, toda la San Martín hasta la Kennedy. Todo ese trayecto está entaponado en este momento y a los que van en esa zona, esta les va a encantar para, pues, que el tapón sea un poquito más llevadero.

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10: 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Son las 5:30.
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de Shawn Mendes, son las 5:37 ya. Bueno, el Gran Santo Domingo y otras dos provincias están en alerta verde por vaguada, según el Centro de Operaciones de Emergencia COE, colocó cuatro provincias en alerta verde ante la incidencia de una vaguada que continuará provocando aguaceros de moderados a fuertes, acompañados de ocasionales ráfagas de viento y tormentas eléctricas. En ese sentido, las provincias en alerta verde son Monte Plata, Distrito Nacional, Santo Domingo y también San Cristóbal, en especial Villa Altagracia. Así que se coloca alerta verde cuando las expectativas de un fenómeno permiten prever las ocurrencias de un evento de carácter peligroso para la población, que puede ser parcial o total. Ahí estamos informados. Muy importante ponerle atención a lo que dice

Fuerte tapón en la Kennedy en dirección oeste-este hasta la avenida Winston Churchill. Está entaponado para entrar a la Churchill, dirigirte en dirección hacia el sur. Bien complicado a esta hora el tráfico en este viernes a las 5:47 de la tarde. ¿Por dónde te mueves? Dime.

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6: Son las 6. 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

Bien entaponada en este momento la Gustavo Mejía Ricard en dirección hacia la Churchill, en dirección oeste-este. Ahí también la Virgilio Díaz Ordóñez, entaponada también, igual la Churchill, en ambas direcciones. Te voy a dar un consejo: si te encuentras con algún revés, con algún motorista en las calles, tómalo suave, no discutas, que ahora el ambiente está un poco caldeado con respecto a la imprudencia que tienen los motoristas en Santo Domingo. Terrible. Así que cero discusión en la calle, mantén tu lado porque los ánimos están caldeados definitivamente y debemos llegar, ¿ok? 6-8 ya es el GPS de escape.

0: Fuertes Tapones a esta hora en Santo Domingo y nosotros con buena música para acompañarte en este viernes. ¿Cuál es la ruta? Yo sé de mucha gente que hoy rompe la rutina y no se va directamente hacia su casa, sino a compartir un poco en algún after work en Santo Domingo. ¿A cuál tú vas?
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2: Google presentó Gemini Omni, su nueva inteligencia artificial capaz de crear y editar videos con solo instrucciones de voz o texto. La herramienta podrá modificar escenas, fondos y sonidos automáticamente.
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11: 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Son las 6:30.
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Esta canción de Madonna me trae muchos recuerdos de ese año 2000. Don't Tell Me. La diva Madonna en ese entonces le daba la vuelta al mundo con este nuevo sonido, ¿eh? 6:40 de la tarde, tapones, viernes a esta hora. ¿Cuál es la ruta? Muchos no se van a su casa como de costumbre luego de la oficina. ¿Hay algún after work bueno? Vamos a ver por ahí algún juego de la NBA que se está realizando en este momento o de la MLB. Dale, contáctame.

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7: 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Son las 7.
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1: Meta reorganiza equipos completos alrededor de la IA, mientras bancos y gigantes tecnológicos ya anuncian recortes y automatización de empleos. Expertos aseguran que estamos entrando en la mayor revolución laboral desde la llegada del Internet.
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12: Son las 7:30.

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1: Son las 8. 25 minutos de música sin interrupciones. 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